Escuchamos Suite de la Música del Agua de Händel en arreglo de Harty. Interpretó la Sinfónica de Londres dirigida por George Sell. 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
1: Enseguida les ofreceremos Suite de King Arthur de Henry Purcell. Interpreta Alison Balsam junto a The English Concert, dirigido por Trevor Pinnock.

0: Escuchamos Suite de King Arthur de Henry Purcell. Interpretaba Alison Balsam junto a The English Concert que dirigió Trevor Pinnock.
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Ahora les ofreceremos El invierno del ballet Las Estaciones de Alexander Glazunov. Interpreta la Orquesta Nacional Escocesa dirigida por Neeme Järvi.

0: Era el invierno del ballet Las Estaciones de Alexander Glazunov. Interpretaba la Orquesta Nacional Escocesa conducida por Neeme Järvi.
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0: A continuación, les invito a escuchar el concierto a più strumenti en mi bemol mayor de Giovanni Battista Sammartini. Interpreta La Serenísima, dirigido por Aidan Chandler.

0: era el concerto a più strumenti en mi bemol mayor de Giovanni Battista Sammartini. La interpretación fue de la Serenísima bajo la dirección de Adrian Chandler.
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1: Conoce nuestra audiencia. Hoy nos acompañan con sus preferencias Benjamín Castro Espinosa, Marjorie Fernández, José Pérez, Mariano y Marta, quienes coordinadamente o no han seleccionado obras dedicadas a instrumentos armónicos. Iniciamos el programa con una solicitud de Benjamín Castro Espinosa, quien nos invita a explorar una faceta fundamental de Niccolò Paganini, su producción para guitarra. Se dice que Paganini escribió una vasta cantidad de música para este instrumento, al cual dominaba con la misma destreza que el violín. Solía interpretar estas obras junto al guitarrista y violinista Luigi Legnani, de quien se cuenta que, cansado de quedar siempre en un segundo plano técnico, protestó ante el genio genovés. Como respuesta, Paganini compuso esta gran sonata en la mayor, invirtiendo los roles de manera drástica. El violín asume un papel tan secundario que, en muchas ocasiones, la obra se interpreta prescindiendo de él. Escucharemos esta noche la versión para ambos instrumentos en la interpretación de Milan Zelenka en guitarra y Peter Messerieur en violín.

0: Escuchábamos la gran sonata de Niccolò Paganini en la interpretación de Milan Zelenka en guitarra y Peter Messerer en violín. Fue una propuesta de nuestro auditor Benjamín Castro Espinosa.
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1: Continuamos esta edición de Radio Beethoven a la carta con una fantástica recomendación de Marjorie Fernández, quien nos ha pedido los primeros tres conciertos para teclado de Johann Sebastian Bach en la interpretación de Ingrid Hibbler. La selección de esta interpretación nos parece muy, muy acertada. Ingrid Hibbler se destacó por extraer sonidos dulces y perfectamente articulados, incluso ante las exigencias del toque del pianoforte. Escucharemos los conciertos del Opus 1 en las versiones de Hibbler junto a la Capella Académica de Viena, que dirige Eduard Melkus.

0: Acabamos de escuchar a Ingrid Hebler junto a la Capela Académica de Viena bajo la dirección de Eduard Melkus interpretando los tres primeros conciertos para teclado de Johann Sebastian Bach. Fue una sugerencia de nuestra auditora Marjorie Fernández.
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1: Siguiendo con la selección musical del programa de esta noche, atendemos ahora un mensaje de José Pérez, quien nos hizo llegar sus impresiones sobre los ejercicios comparativos que hemos realizado recientemente. José nos comenta su preferencia por las interpretaciones que respetan rigurosamente el estilo de época. Validando esa perspectiva, hoy compartiremos la célebre lectura de la sonata número 11 de Mozart a cargo de Ronald Brautigam, cuya aproximación historicista es referencial. Dejamos extendida la invitación para nuestra próxima edición, donde contrastaremos esta visión con la herencia romántica del siglo XX a cargo de Wilhelm Kempff.

0: Era la sonata número 11 en la mayor, que es el 331 de Mozart, con Ronald Breutigam. Fue una preferencia de nuestro auditor José Pérez. Les recordamos que el ejercicio de escucha comparada lo continuaremos en la siguiente edición.
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1: Seguimos nuestra programación con un pedido de Mariano, quien nos solicita el concierto en modo mixolidio de Ottorino Respighi. En nuestra edición pasada, escuchábamos una sonata de Hindemith que emulaba

restos del pasado desde una sonoridad moderna. En este caso, asistimos a un ejercicio similar. Respighi transita desde las antiguas sonoridades prebarrocas, enmarcándolas en un contrastante tutti orquestal y el imponente sonido del piano contemporáneo. Escucharemos la magistral interpretación de Konstantín Cherbakov junto a la Orquesta Sinfónica de la Radio Eslovaca, dirigida por Howard Griffiths.

0: Atendiendo la solicitud de Mariano, escuchábamos el concierto en modo mixolidio de Ottorino Respighi con Konstantin Chervakov al piano junto a la Slovak Radio Symphony bajo la dirección de Howard Griffiths.
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1: Finalizaremos nuestra edición de hoy atendiendo el mensaje de Marta, que nos ha pedido explícitamente

Con la maestría de Luis Alberto Latorre y el Ensemble Filarmónico, en este quinteto de Schubert cerrábamos Radio Beethoven a la carta de esta noche de sábado. Agradecemos a Benjamín, Marjorie, José, Mariano y Marta por permitirnos construir este espacio y a ustedes, queridos auditores y auditoras, por su sintonía. Como siempre, los invitamos a enviar sus preferencias musicales al correo auditores@radiobeethoven.cl o a nuestro Instagram, Radio Beethoven FM. Fue un gusto acompañarlos. Nos volvemos a encontrar el próximo sábado. Muy buenas noches.

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Buenos días. Les invitamos a escuchar Te Deum de Guillaume Boussignac. Interpretan Le Page de la Chapelle, el conjunto de violas Orlando Gibbons y el conjunto vocal e instrumental Les Arts Florissants bajo la dirección de William Christie.

Se escuchaban motetes de Guillaume Dufay, una versión de Provocazione Antiqua conducido por Bruno Turner. Vamos a completar el programa con motetes de Guillaume Boussignac, una versión de Le Page de la Chapelle, conjunto de violas Orlando Gibbons y el conjunto vocal e instrumental Les Arts Florissantes bajo la dirección de William Christie.

Finalmente escuchábamos Motetes de Guillaume Busignac, una versión de Le Page de la Chapelle, conjunto de violas Orlando Gibbons y conjunto instrumental y vocal Les Arts Florissants, conducido por William Christie.

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2: Les invitamos a escuchar en primer lugar Suite Orquestal número 3 en Si bemol mayor de Francesco Maria Veracini. Interpreta el conjunto de música antigua de Colonia, dirigido por Reinhard Goebel.

0: Escuchábamos Suite Orquestal número 3 en Si bemol mayor de Francesco María Veracini. La versión fue del Conjunto de Música Antigua de Colonia, conducido por Reinhard Goebel.
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1: Continuaremos con la Sinfonía número 2 en Mi bemol mayor, opus 63, de Edward Elgar. Interpretará la Orquesta Sinfónica de Londres, dirigida por André Previn.

0: Terminan de escuchar la Sinfonía número 2 en Mi bemol mayor, opus 63, de Edward Elgar. La interpretación estuvo a cargo de la Orquesta Sinfónica de Londres, conducida por André Previn.
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1: Vamos a continuar con Sonata número 2 para arpa y clavecín en mi bemol mayor, opus 7, de Jean-Pierre Bor, la versión de Mariel Norman y Brigitte Haudeborg.

Era la sonata número 2 para arpa y clavecín en mi bemol mayor opus 7 de Jean-Pierre Bohr. Interpretaban Mariel Norman y Brigitte Haudeburg. Ahora escuchemos el concierto número 7 para violín y orquesta opus 38 de Louis Spohr, interpretado por Takako Nishizaki junto a la Capela Istropolitana, conducida por Libor Pesek.

se escuchó el concierto número 7 para violín y orquesta Opus 38 de Luis Spohr. Interpretaba Takako Nishizaki junto a la Capella Estropolitana, dirigida por Libo.

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1: Vamos a escuchar a continuación Concierto para dos guitarras y orquesta, Opus 201, de Mario Castelnuovo Tedesco. Interpretarán Kazuhito y Naoko Yamashita como solistas y la Orquesta Filarmónica de Londres bajo la dirección de Leonard Slatkin.

0: Acabamos de escuchar el concierto para dos guitarras y orquesta Opus 201 de Mario Castelnuovo Tedesco. Interpretaron Kazuhito y Naoko Yamashita junto a la Filarmónica de Londres, conducida por Leonard Slatkin.
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1: Vamos a escuchar a continuación la sonata La Sultana de François Couperin Legrand, una versión del conjunto de música antigua de Colonia, dirigido por Reinhard Goebel.

Era la sonata La Sultana de François Couperin Legrand, en versión de Conjunto de Música Antigua de Colonia, dirigido por Reinhard Goebel. Continuamos con música de Max Bruch, Romanza para viola y orquesta Opus 85, que interpretan Gérald Cosset y la Orquesta de la Ópera de Lyon, dirigida por Kent Nagano.

0: Romanza para viola y orquesta, Opus 85 de Max Bruch. Interpretaron Gérard Gosset y la Orquesta de la Ópera de Lyon, bajo la conducción de Kent Nagano.
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1: Les ofreceremos ahora el poema sinfónico Los Pinos de Roma, compuesto en 1924 por Ottorino Respighi. La interpretación es de la Filarmónica de la Scala, dirigida por Riccardo Chailly.

0: Escuchamos Los Pinos de Roma, de Ottorino Respighi. Interpretó la Filarmónica de la Scala, dirigida por Riccardo Chelli. Finalizamos de esta manera este programa y ahora le invito a continuar en nuestra sintonía junto a Felipe Ramostaki, que nos presenta Bach Santiago, la cantata del domingo. Buenos días.
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4: Muy buenos días y bienvenidos nuevamente en estos tiempos post-Pascua de Resurrección a Bach Santiago. Hoy programamos dos cantatas para estos días en específico. Se trata de la cantata número 146. Tiene un título muy largo. Wir müssen durch viel Trübsal in das Reich Gottes eingehen. Es necesario que a través de muchas tribulaciones entremos en el reino de Dios. Vamos a escuchar una grabación del año 2023 de esta cantata y les pedimos que pongan atención en las distintas formas en las que Bach nos convida a la cantata. Hay un recitativo de la soprano con la orquesta, hay otras arias con el violín o con el órgano obligato, hay otras arias que tienen el dueto, por ejemplo, del tenor y el bajo, o quizás el recitativo del tenor que es seco y no tiene ninguna otra funcionalidad más que la fervorosa declaración de llevar la cruz con paciencia. Vamos a escuchar esta cantata número 146 en una grabación de Bach Santiago del año 2023.

Esa era la cantata número 146. Wir müssen durch viel Trübsal in das Reich Gottes eingehen. Es necesario que a través de muchas tribulaciones entremos en el reino de Dios. En una grabación del año 2023 con las voces solistas de Claudia Figueroa, soprano, María José Uribarri, alto, Gonzalo Quinchagual, tenor, y Patricio Sabaté, bajo, junto al coro y orquesta Bach Santiago, todos bajo la dirección de quien le habla, Felipe Ramos Tacchi. Continuamos en este programa con la cantata número 103. Ihr werdet weinen und heulen. Llorarán y gemirán. Al contrario que la cantata número 146, que era una cantata de larga duración, de extra duración, la cantata 103 es mucho más breve. Está escrita para el tercer domingo después de la Pascua de Resurrección y comienza lamentando la pérdida de Jesús, sin el cual la salvación del alma no es posible. Vamos a escuchar entonces ahora esta especial y emocionante, diría, cantata 103. Ihr werdet weinen und heulen. Llorarán y gemirán en grabación de Bach Santiago del año 2023.

0: Esa era la cantata número 103, Ihr werdet weinen und heulen, llorarán y gemirán, en una grabación del año 2023 con las voces solistas de Claudia Figueroa, soprano, María José Uribarri, alto, Gonzalo Quinchagual, tenor, y Patricio Sabaté, bajo, junto al coro y orquesta Bach Santiago, todos bajo la dirección de quien le habla, Felipe Ramos Tacchi. Estamos muy contentos de haber transmitido este programa con el cual en el año 2023 conmemoramos que Bach Santiago alcanzaba las 100 cantatas interpretadas. Quédese con Radio Beethoven, nosotros nos vemos la próxima semana y ahora viene, con cierto estilo, la belleza de cantar y al mediodía guitarra. Hasta la próxima.
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Buenos días. Liuba María Hevia, compositora y cantante, es una de las más altas representantes de la cultura cubana contemporánea. Forma parte del movimiento de la Nueva Trova desde el año 1982, junto a figuras legendarias como Silvio Rodríguez y Pablo Milanés, con quienes ha compartido trabajos discográficos. Liuba es parte de un suceso de búsqueda y esplendor de la canción trovadoresca cubana. Otra de sus cualidades especiales es su comunicación con el espectador más pequeño, con obras, por ejemplo, de la poetisa y trovadora cubana Ada Elba Pérez, que lleva por título Travesía Mágica, con temas propios y la interpretación de clásicos del repertorio infantil hispanoamericano. La presencia en su grupo acompañante de las cuerdas clásicas como el cello y el violín, junto a instrumentos folclóricos cubanos como el tres, el laúd y la percusión, unidos a su inconfundible voz, imprimen a su trabajo un sello personal. Escuchemos entonces una selección de Travesía Mágica de Liuba María Hevia.

Las canciones de Liuba María Hevia se caracterizan por un alto nivel poético y belleza, variedad melódica, rítmica y temática. En sus composiciones afloran géneros que conforman su mundo sonoro, entre ellos la guajira, el son, la habanera y el danzón. Los conciertos que ofrece son espectáculos de exquisita factura, entre los cuales desborda su gran poder de comunicación con el espectador. Música que se mezcla con otras manifestaciones artísticas relevantes como el teatro, la danza contemporánea y las artes plásticas. Sigamos con la audición de Travesía Mágica de Liuba María Hevia.

La UNICEF nombró en el año 2012 a Liuba como embajadora de buena voluntad, en atención a la sostenida y cuidadosa labor que, como parte de su vocación por el trabajo social, realiza para los niños, no solo en grandes teatros, sino también en barrios y hospitales del país, donde, además de sus propias obras, Liuba interpreta las de la tempranamente desaparecida poetisa y trovadora Ada Elba Pérez, Travesía Mágica, que estamos escuchando durante este programa, las de Teresita Fernández, con el disco Liuba canta Teresita, también a María Elena Walsh y a Gabilondo Soler, todos ellos referentes clásicos del cancionero infantil de Hispanoamérica. Difundiremos ahora una selección del disco Liuba canta a Gabilondo del año 2020, un homenaje al legendario artista infantil mexicano conocido como Cri Cri.

0: Hemos escuchado a Liuba María Evia en la producción Liuba canta Gabilondo, de su serie de homenajes a famosos creadores infantiles latinoamericanos. Nos volvemos a encontrar el próximo domingo en este mismo horario para seguir escuchando a los mejores representantes de la música para niñas y niños. Hasta pronto.
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3: Hola a todos, bienvenidos a La Belleza de Cantar. Como siempre, estamos muy felices de recibirlos aquí en Radio Beethoven, en este espacio que gracias a Fundación Ibáñez Atkinson y Red Coral nos permite conocer a quienes son los protagonistas de nuestra música. Hoy tenemos una invitada que sé que a muchos de ustedes les va a gustar. Es una persona que todos ustedes conocen, es una persona que nos ha dado muchas alegrías, ¿cierto? En el mundo y en la industria de nuestra música nacional, a nivel nacional e internacional. Pero vamos a conversar con ella en una faceta distinta, tal vez a la que hemos conversado antes, de la que ustedes todos conocen. Porque está próximo a estrenarse en el Municipal el primer título de ópera de este año, la ópera La Bohème, que cuenta con la dirección escénica nada más y nada menos que de Cristina Gallardo Domás. Y con ella vamos a conversar hoy día. Cristina, bienvenida.
4: Hola, ¿qué tal? Muy buenas tardes. Una alegría inmensa de volver a reencontrarles después de tanto tiempo y en una versión distinta, como dices tú.
3: Sí, por eso queremos averiguar, pero antes, cuéntanos un poquito. Esta es la primera vez que tú haces dirección escénica de una ópera, ¿es tu primera oportunidad haciendo algo?
4: Como ópera completa, sí. Uh-huh. Anteriormente había sí hecho temas de dirección de escena y de montaje, pero en una versión distinta. De ensambles de escenas, de actos, pero así como esto, obra única, completa, y con esta máxima complejidad que es la ópera de La Bohème, mi debut.
3: ¿Y cuántas veces cantaste tú La Bohème? Más o menos.
4: Bueno, de que yo registrara hasta que ya hiciera como un cierre posterior, rayaron las 380... performances a lo largo no menos de 35 años de carrera. O sea, digamos que Bohème fue la ópera que me acompañó del momento uno hasta dentro de las últimas en mi incursión como soprano lírico, porque ya después como ópera final yo ya me retiré con la ópera Carmen, que ese era mi sueño deseado.
3: Y esas 380 y tantas funciones siempre como Mimi, ¿no?
4: No, al principio empecé como Musetta. Uh-huh. Y ya luego me, digamos que principalmente fueron las Mimi. Que, pero de Musetta, de hecho, fíjate que hice la representación una sola vez, que fue cuando la hicimos con Pavarotti, los ganadores del Pavarotti Competition en Filadelfia a la época, y de los ganadores de las ediciones que se hacían por aquellos años. Entonces Pavarotti o bien cantaba o dirigía o hacía ambas cosas según lo que saliera. Así que en esa ocasión me tocó hacer la Musetta y cubriendo Mimi, cosa que era un poco particular la situación.
3: ¿Y qué significa esta obra para ti en tu carrera? ¿Tienes, yo sé que es muy amplia la palabra y de repente con la pregunta y es difícil centrarlo, pero ¿cómo atesoras esta ópera dentro de tu carrera? ¿O si hay alguna versión en particular que recuerdes con mayor cariño?
4: Claro. No, la verdad es que Bohème seguramente es de las óperas que las llevo más en el fondo del corazón, porque, como te digo, siempre fue como mi primera que en acompañarme fuera, prácticamente de las últimas, con un montón de situaciones, de vivencia. Ponte tú, Bohème fue de las óperas que coincidieron mucho con, y producciones que coincidieron a lo largo del tiempo, de cuando yo quedé embarazada.

0: de mis dos hijos. Me tocó hacer independientemente la misma producción, y esa fue en París, también en el Metropolitan. También hubo esa coincidencia, así como de enlace más sentimental, más maternal. Luego de que, ponte tú, también de estar con tantos grandes dentro de ellos, también haber hecho la 40 edición por aquellos años al Teatro La Scala con Zeffirelli mismamente, que él vino a reponer esa edición. Entonces, después también tantas anécdotas que se fueron agregando a lo largo de tantas producciones y performances, que cuál de todas más entrañable, cuál de todas más insólita, en fin, tantas cosas tan divertidas que la verdad que hablar de Bohème para mí es algo que me recarga las baterías en todos los aspectos. Por eso es que he disfrutado muchísimo, muchísimo esta experiencia de hacer esta ópera. Que bueno, así como fue con mi época de cantante, de los inicios, que yo pensaba de que iba a ver yo el teatro a La Scala y todo esto, años y años más tarde, todos empezaron a caer tan rápido como pronto en los inicios de mi carrera. Y aquí como que con Bohème se vuelve a repetir un poco el mismo canon de máxima exigencia con una ópera, una obra tan difícil como compleja como es a niveles técnicos, ¿no? Como es Bohème.
1: Y esto te lo pregunto desde la ignorancia, pero ¿hay alguna manera de ver desde tu punto, desde tu posición, digamos, ver los personajes, porque tienen que verlos desde Cristina Gallardo, directora de escena? Pero no sé si en algún minuto será fácil confundirse y verlos desde Mimí, ¿ya? O tener alguna visión del personaje de Mimí distinto respecto de los otros personajes, o a lo mejor haces algún, no sé, pues algún Rodolfo que te hubiera gustado tener y que nunca tuviste, no sé. ¿Cómo es ese tratamiento de los personajes, desde tan adentro del personaje de sí mismo? Porque tú eres y fuiste durante muchos años Mimí, y ahora tienes que dirigir
0: Claro.
1: al elenco completo. ¿Pasa algo ahí?
0: Bueno, la verdad es que observando en esta ocasión la obra desde ya una producción, de una puesta en escena, digamos que empecé a profundizar más sobre muchas dudas que tenía yo o cosas que me hacían un poco ruido durante la época como intérprete en esta obra, ¿no? De mi experiencia. Había como muchos gaps, vacíos, que me faltaba información. Entonces ahora en esta ocasión como de dirección he podido profundizarla más, encontrar un quinto acto que finalmente no se musicó, y en el que ahí era la clave de todas estos vacíos que tenía. Y así también, como esta ópera también tiene algo tan rico que es ser atemporal, entonces eso me permitió también observar muchísimo más desde afuera toda la situación, eso también inspirándome en la novela con la que Puccini se apoyó. Y bueno, la época.

0: Porque una cosa que yo quise darle mucho tema de salir de, eso sí, salir del concepto teatral y entrar en una dinámica más cinematográfica. Por eso es que ahora hemos estado ahí con unas reuniones muy intensas con iluminación, porque entrar en esa dinámica de iluminación requiere muchísimo más afinación, mucho más del detalle para ir produciendo todas las transiciones en todos los aspectos. Después tenemos la situación de ver que la vida tiene una continuidad, que es, no es algo que empieza en un momento preciso y acaba en otro momento preciso. Aquí hemos querido inspirar toda esa dinámica de que el antes ya tiene una actividad, un pasando, y que también la muerte trasciende del más allá y no que termina ahí en la muerte de Mimi. De hecho, los personajes también son un poco, se observan un poco en el cuarto acto, un tanto distantes de esta sensación, o sea, de este momento de la muerte de Mimi, para precisamente producir ese fenómeno de trascendencia de que la vida de ellos va a tener una continuidad a pesar de ese momento. También he querido inspirar esta obra mucho, como decíamos antes, que es una obra temporal, inspirarla en un momento tan, tan explosivo en todos los aspectos como fue la época de la posguerra en el 1945. Francia, donde tantos grandes exponentes de tantas partes empezaban a brotar, ¿no? Dentro de todo este, como quien dice, mar muerto que había habido durante la guerra. Ese emerger también ha sido una de las cosas que me inspiró muchísimo, porque esa lucha de la pobreza contra el estar cultivando y llevando, impulsando la cultura y la sociedad. Y esa contraparte de que a lo mejor no tenían para comer, pero lo que hubiera tenía que ser para vestir la imagen, estar ahí en el momento de y tal. Entonces eso también ha sido una cosa que la hemos enfocado, hemos querido partir de ahí, también siempre jugando con el fenómeno fantasma y realidad, del pasar de todavía de sentir el olor de la pólvora. Y sin embargo, también ese momento de respirar y de liberación hemos querido plasmar en todo esto. Y también encontrando, apoyando personajes tan icónicos de la época, ¿no? Un Marcel Marceau, una Marlene Dietrich. Y aquí también hice una inflexión, un guiño a Puccini. Porque en esta obra que ya van a ser 130 años, ¿no es cierto?, de su estreno, y habiendo también Puccini expresado y relatado siempre que él siempre se plasmaba en alguno de sus personajes, en algunas situaciones de su vida personal, cotidiana, familiar. Aquí quise un poco también traerlo a la escena. Y además que bueno, porque con Puccini hemos tenido un vínculo demasiado, demasiado estrecho, creo yo, a lo largo de mi carrera, tener prácticamente todos los premios que envolvieron toda su carrera, el de Puccini, Illica, Giacosa, tener todos estos. La verdad es que como yo que me siento como un miembro más de todo este equipo que creo ahí Puccini, ¿no? Entonces me gusta ahí observarlo como ratoncillo.
1: Excelente, vamos a poner la atmósfera de esta conversación escuchando un poco de música. Vamos a tener ahora una selección de trozos de la obra La Bohème del primer y segundo acto. Vamos a escuchar esto y volvemos.

0: così presto.
1: Bien, estamos de vuelta aquí en La Belleza de Cantar, conversando con Cristina Gallardo Tomás, que está a cargo de dirección escénica de la ópera La Bohème, que está pronta a estrenarse aquí en Teatro Municipal de Santiago. Cristina, hemos sabido que en los últimos años el público en general del Teatro Municipal ha mutado. No es que se hayan ido uno y hayan llegado otro, sino que está viniendo gente a ver ópera que no, antes no era sido la ópera. Y quería aprovechar tu experiencia, no solamente en Bohème y en el Rondo Mimí, sino que en la ópera en general, para que nos dijeras o nos dieras algunos tips a los auditores de qué forma enfrentarse a esta obra, si es que vienen a verla por primera vez. ¿Cómo le pueden agarrar el lado, digamos?
2: Mira, he visto, he observado, y hoy en día, como ya todos son las redes sociales, he visto con muchísima alegría esta operación mediática que está realizando el municipal para captar y atraer gente nueva, que la gente joven no vea como una cosa imposible o solamente de un grupo élite, ¿no? De observar la cultura. Y eso, la verdad que chapó por el municipal y la gestión con Carmen Gloria Larenas, que es fantástica en esto, y creo que es desafiante también hacer este tipo de trabajo, pero lo está logrando, como te digo, yo observándolo desde afuera, desde el lado del viejo continente. La labor que hace el municipal es una cosa pero increíble y de una calidad impresionante todo esto. Y aquí la Bohème, la verdad que esta es nueva producción, como bien sabemos. La primera ópera que abre la temporada, ¿no? el año 26 aquí en el municipal, y todo eso no deja de ser tema desafiante, porque la gente, pues eso, si hay algo que busca, ese momento primero. Y creo que esta ópera está tan bien realizada, la verdad es que me siento muy, muy contenta del trabajo que hemos realizado con Julián Hoyos, el escenógrafo, con Loreto Monsalve en el vestuario, que han tenido como un seguimiento de mi cabeza en todo momento, de Ricardo Castro con la iluminación igual, que han ido como leyendo todas mis ideas y estamos llegando a un punto de que todo el mundo que está pudiendo ver los ensayos, los montajes, se van enamorando cada vez más de la producción. Y creo que la música, que es tan hermosa, ese amor que se representa, ¿no es cierto?, por un lado de Rodolfo Mimí, en donde ella muere, un amor un poco más contenido, más sufrido, lógicamente, igualmente espontáneo, en el primer acto, y un amor tan pasional, tan visceral como es el de Musetta Marcello, no deja de tener sus situaciones tragicómicas, por así decirlo, en esta puesta en escena también. Y yo creo que va a ser uno de los títulos más entrañable, más querido, porque es un título que no tiene edad, o sea, todos van a disfrutar, hasta los más niños, porque como tenemos tanto niño, entonces también los niños se lo están pasando muy bien, divertidos, y yo creo que también niños como público puede ser muy bonito, porque va a ser una obra que la van a entender, la van a comprender, no nada, al contrario, la van a disfrutar muchísimo. Y eso de ver de repente niños en el escenario es una cosa que como que tira, ¿no? Y por eso es que creo que habría que darle una invitación, pero muy, muy calurosa a todo el público, que tenga la oportunidad y de verla y de disfrutarla también en familia.
1: A partir del 7 de mayo, entonces. 7, 8, 9, 14, 15, 16 y 18 de mayo en el Teatro Municipal. Vamos a ir a una última pausa musical, vamos a cerrar el ciclo, ya al principio escuchamos extractos del primer y segundo acto, vamos a escuchar ahora alguna selección del tercero y cuarto y volvemos a despedirnos con Cristina.

0: Come va?
1: Vedi? È tranquilla. Che vuol dire quell'andare e venire?
2: Bien, los que tenemos ese gran desafío artístico de mantenernos en tierras extranjeras, llevando la bandera nacional.
3: Exacto.
2: Así que eso yo creo que no es motivo de desperdicio, porque una cosa es salir y la otra es mantenerse, como digo yo.
3: Exactamente, los artistas de tu nivel, así como deportistas, también son embajadores de nuestro país, son marca Chile afuera.
2: Y claro.
3: Vamos, que va más allá de lo bien que puedan hacer su artesanía o su oficio individual.
2: Sí,
3: así que yo creo que en nombre de todos te agradezco por eso.
2: No, yo la verdad es que te digo, me siento muy, muy contenta y también esto de la dirección de escena es algo que yo le tenía mucha gana ya de realizarlo plenamente, pero también hay que pensar de que uno tiene que observar su tiempo de madurez y de tener, ¿sabes? Esto es como cuando te botas a escribir ahí una novela o un bestseller y tal, tiene que venir ese momento de inspiración. Y aquí un poco de lo mismo también. Y creo que, espero que sea además la primera de tantas producciones que puedan surgir en la ópera.
3: Muchas gracias, Cristina, y estaremos pendientes de ti, como siempre, y cualquier retorno en este sentido para invitarte acá al programa a conversar nuevamente.
2: Muchísimas gracias, igualmente. Un abrazo.
3: Gracias a todos los auditores que nos acompañaron hoy. Los dejamos invitados para el próximo domingo a un nuevo capítulo de La Belleza de Cantar.
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1: Hola, buenas tardes, bienvenidos a Guitarra. Hoy tendremos un invitado interesantísimo, pero antes de presentarlo, iniciaremos el programa recordando un disco publicado en agosto del año pasado que mostramos aquí y que fue nominado a los premios Grammy 2025, Slavic Sessions, que reunió a los guitarristas Mac Gergic, esloveno, y Mateusz Kowalski, polaco. Es un disco notabilísimo del sello Red Puppy Records. Vamos a recordar uno de sus tracks donde tocan su precioso arreglo del nocturno en si bemol menor de Frédéric Chopin.

0: Felipe Ramírez de la Fuente, quien no solo es un excelente guitarrista y compositor, sino que además une ese talento musical que tiene a su inspiración de vida, que lo ha llevado a liderar un proyecto enfocado en la conexión con la naturaleza, poniendo foco importante en el ámbito de la salud consciente y el bienestar integral. Es un guitarrista de formación clásica, pero no toca el repertorio clásico tradicional. Explora las sonoridades andinas incorporadas en obras de su propia creación. Su propuesta es sumamente interesante, atractiva, grata al oído y que nos hace pensar en nuestra propia identidad como latinoamericanos. Su nombre artístico es Pachamutec y su reciente disco Música para Guitarra. Bienvenido, Felipe.
1: Muchas gracias, Oscar. Muchas gracias por la invitación. Muy contento de estar acá.
0: Mira, uno te busca en internet o en las redes y apareces en esas dos dimensiones que mencioné, como músico y guitarrista, y en ese otro aspecto de tu vida, como un agente de una vida en contacto con la naturaleza, ¿no es cierto?, con el cosmos, en busca de la salud física y mental. Seguro que ambos aspectos van totalmente unidos, ¿no? O sea, tú haces música también incorporando ese mismo sentido, ¿no? El músico y el hombre conectado a la naturaleza, ¿cierto?
1: Claro, de todas maneras yo creo que ha sido una búsqueda en la cual esta unidad ha sido inseparable dentro de todo el proceso creativo y humano también, ¿no? Todo esto me llevó hace varios años cuando yo estudiaba guitarra clásica en la carrera en la Universidad de Chile y fui diagnosticado en el año 2009 por ahí con distonía focal, lo cual me llevó a retirarme de la carrera de manera abrupta y a regañadientes, ¿no? Y todo ello posteriormente a una búsqueda de sanación, como un camino arquetípico de la psicología junguiana también, el arquetipo del héroe. Ajá. Con una batalla interna en la cual hay una transformación también. Y esa búsqueda musical e interna me lleva a un camino espiritual también que explorar.
0: Claro, la distonía focal es una cosa seria y que se está repitiendo. No quiero asustar, pero hay grandes músicos que han caído en ese problema, ¿no? Y algunos dejan de tocar simplemente.
1: Sí, la verdad que así se dice según los neurólogos y los estudiosos del tema. Bueno, está catalogado como un trastorno ocupacional, ¿no? La distonía focal del músico tiene que ver con una falta en deterioro del movimiento de los dedos, de la mano, incluso de la boca, para algunos instrumentistas de viento. Ellos dicen
0: también
1: que el pionero,
0: la boca,
1: claro, fíjate, también, ¿eh? En la embocadura, en los labios, movimientos involuntarios. Yeah. Qué sé yo, se dice que el pionero fue Robert Schumann.
0: El primero que sufrió de eso y se enfocó en ese problema.
1: Exactamente, está documentado el caso de él.
0: Mira tú.
1: Schumann quería tener una extensión más grande, más habitual en su mano. Y él creó un sistema en el cual el dedo era amarrado como una cama. Lo estiraba de una manera y en alguna manera trastornó y ahí produjo como un...
0: Se produjo un problema.
1: Un problema ahí.
0: Bueno, lo importante es salir adelante, pero uno te escucha tocar y nadie se da cuenta que has tenido esa famosa distonía focal, porque tocas con una fluidez increíble. ¿Y qué tal si partimos escuchando tu disco, no?
1: Genial, me parece.
0: La primera pieza, breve, que se llama Kriyai Kao. Cuéntanos por qué el título y qué trata más o menos. Ahí empleas la voz también.
1: Claro, sí. Es de las dos piezas que utilizan la voz, si bien no son canciones porque no tiene un texto literal, sí utiliza la voz de manera... Kriyai Kao es una combinación de palabras, está inspirada en el ícaro. El ícaro es una forma de canto, son cantos, melodías, silbidos, a veces rugidos incluso. Son utilizados por los curanderos y los chamanes en la Amazonía.
0: Ya. Yeah.
1: Entonces yo me inspiré un poquito para eso y... Bueno, a veces nunca es el mismo, entonces a veces son algunas palabras, a veces son otras. En este caso en la grabación quedó patentado lo que me salió en el momento.
0: Onomatopéyico, ¿no?
1: Claro, sí, es muy onomatopéyico, tiene ese sentido.
0: Ya. Yeah.
1: Onomatopéyico.
0: Escuchemos.

0: Crillay Cao, la primera pieza del disco Pachamutec, música para guitarra. Estamos conversando aquí en Radio Beethoven, en su programa Guitarra, con Felipe Ramírez de la Fuente, cuyo nombre artístico es Pachamutec. Bueno, ya has mencionado que tu formación inicial fue de guitarrista clásico, que estudiaste en la Facultad de Artes de la Chile, con el recordado maestro Ernesto Quesada, con Luis Orlandini, es decir, tuviste profesores fantásticos. Pero no seguiste en la línea del repertorio de concierto tradicional. Ya contaste lo que te pasó, ¿no? Eso tal vez produjo el cambio. ¿Antes tocabas el repertorio tradicional de la guitarra?
1: Claro.
0: Las obras de Bach, sí. De Roland Dienz, de Leo Brauer, me imagino.
1: Sí. De todo lo que mencionas, sí.
0: Como todos.
1: Luego, bueno, no es que no lo toque, yo en mi intimidad, a manera de estudio, lo hago. Me encanta tocar la música de Antonio Lauro. Estoy estudiando ahora Pernambuco, Gentil Montaña. Me he centrado más en lo latinoamericano,
0: igual.
1: Una búsqueda también a manera de... como con el ansia de compositor, un poco la manera de investigación y de encontrar colores y formas desde lo más latinoamericano. Pero también me encanta escuchar a Bach, más desde el órgano quizá, y en su momento lo estudié con el maestro Quesá, con el Inegalité, y en la forma en cómo se hace, pero
0: claro,
1: en estos momentos lo hago a manera de estudio, pero también me gusta incursionar en la improvisación, por ejemplo, en la búsqueda de otras técnicas, el multiinstrumentismo también me gusta mucho, el trabajo de estudiar el charango, el charangón. También estoy estudiando clarinete.
0: ¿Tocas varios instrumentos? En alguna cosa de YouTube te he visto haciendo cuatro o cinco cosas, ¿no? Cantando, tocando flauta dulce,
1: Lo que pasa
0: percusión.
1: Es que luego de la distonía focal me centré, pasaron varios años entre medio en el cual fue una búsqueda de buscar técnica Alexander, maneras de recuperarme. Luego de varios años entré a la carrera de pedagogía en música en la Universidad Alberto Hurtado. Y ahí tuve el gran honor y alegría de estudiar con dos grandes exponentes e intérpretes para mí geniales. En el clarinete tuve clases con José Hernández, él fue casi por 20 años clarinetista de la Orquesta Filarmónica de Santiago. Y guitarra, tuve el ramo de guitarra funcional, que se daba en pedagogía en música. Tuve guitarra funcional 2 años y medio, 3, y composición también con Javier Contreras, un gran virtuoso y exponente de la guitarra a nivel...
0: Javier Contreras, tremendo compositor además, ¿no?
1: Claro, extraordinario. Entonces fue maravilloso para mí esa etapa también.
0: Bueno, vamos a seguir conversando, pero también escuchando el disco. Vamos ahora a una obra que son 4 piezas, ¿no? Es un... tú lo llamas...
1: Una suite,
0: en el disco dice pasaje chileno, algo así,
1: sí,
0: ¿no?
1: Sí, yo la nombré como 4 paisajes chilenos para guitarra transpuesta.
0: Exacto.
1: Inspirado en la guitarra traspuesta, pero yo le puse transpuesta, una manera de un juego de palabras de lo trans, en el sentido de ir como un poco más allá en la búsqueda.
0: Claro.
1: Sabemos que la guitarra traspuesta es una manera, desde la tradición campesina, de afinar y tratar la guitarra de una manera diferente, pero en pos de acompañar el canto y las trovas, el canto humano, el canto divino, una manera de facilitar el toque de la guitarra.
0: Claro, una manera de hacerla más fácil, más confortable,
1: facilitar,
0: ¿no?
1: Facilitar el toque y a veces tocan con un cuero de una cosa.
0: Usar menos la mano izquierda, ¿no?
1: Exacto.
0: En acordes, en posiciones difíciles.
1: Claro, y en pos de un acompañamiento.
0: Te deja las cuerdas al aire así, dándote el acorde.
1: Sí, surgen armonías abiertas, muy ricas y exquisitas, encuentro yo, entonces... Claro. Y hay muchas cosas ahí también. La suite para 4 paisajes chilenos para guitarra transpuesta, la nombré.
0: Ya. Entonces, esas piezas son canción de despedida. Curiosamente, aparte la canción de despedida.
1: La primera, sí.
0: Claro. Terrales del Norte Chico, Suragua y Subiendo al Cerro a las 5 p.m.
1: Exacto.
0: Está muy bueno ese título. No sé si quieres decirnos brevemente algo de cada pieza.
1: Claro, podríamos mencionar... Bueno, Canción de Despedida, la verdad es algo muy entrañable para mí. Fue compuesta a la memoria de mi padre, la compuse el día después de que él abandonó el cuerpo. Se fue a este mundo y fue compuesta en el transcurso de media hora. Fue inspirada en Santiago, en una vuelta desde el norte a Santiago de Chile, con toda la urbanidad y todo el tema que tiene Santiago. Luego, Terrales del Norte Chico fue compuesta en la cuarta región, en el río Cochihuas, en el Valle del Elqui, por lo que recuerdo. El terral es un viento de tierra que, como su nombre lo dice, corre desde la montaña hacia el mar. Es un viento cálido y seco, tibio, y está asociado a algo que me llamó mucho la atención, que es el efecto Phon. El efecto Phon es un efecto eléctrico que contienen los vientos desérticos y que contiene una carga eléctrica muy positiva. Y hay estudios que causan alteraciones neurológicas, este tipo de vientos, así como el Puelche también, o con otro nombre, el Siroco también, a propósito de un disco de Paco Lucía, Siroco, causan a veces ansiedades, depresión, insomnio. Entonces, el terral es más cálido, más lento, pero tiene su mística también, su magia, y me tocó sentirlo mucho también.
0: Y las últimas dos son Suragua.
1: Suragua. Suragua es un juego de palabras.
0: Sur y agua, me imagino.
1: Sur y agua, exactamente.
0: Pero este agua es escrito con W.
1: Exactamente, sí, sí, también hay un juego de palabras, me encanta eso a mí.
0: Yeah.
1: Y fue inspirado en una instancia en la cual yo estaba trabajando en una escuela rural en el sur de Chile, en la localidad de las cercanías de Valdivia, y está inspirada principalmente en distintas manifestaciones del poder del viento. Yeah. Digamos, la lluvia, se sabe que Valdivia es muy fluvial, los ríos, cascadas, arroyos, sí, contiene arpegios que yo llamaría acuáticos, mucho arpegio acuático, y juegos de campanelas también.
0: Qué bonito. Y Subiendo el Cerro a las 5 p.m.
1: Subiendo el Cerro a las 5 p.m. es la última pieza compuesta, la compuse en la ciudad de La Ligua, en la quinta región.
0: Yeah.
1: Está inspirada en una improvisada subida a un cerro, a un conocido cerro de allá, el cerro El Chache, uno de los cerros más altos de la cordillera de la costa, que fue en un horario muy poco conveniente, era tarde.
0: Y llegué hasta la cima, ¿no?
1: Llegamos hasta la cima, sí, sí. Por lo mismo intenté ilustrar un poco esto y contiene la velocidad de la ascensión, principalmente una velocidad inicial rápida, luego un interludio más lento a manera de descanso, para luego rematar con una progresión cromática ascendente que culmina en armónicos. Y bueno, cabe destacar igual que esta pieza, muy entrañable para mí, fue estrenada el año pasado vía YouTube en un video que lanzó el gran guitarrista chileno y amigo mío, Luis Guevara.
0: Yeah.
1: Luis Guevara la estrenó y está en mi canal de YouTube, la pueden buscar ahí, Subiendo el Cerro a las 5 p.m.
0: Qué bueno.
1: En la versión de, en versión video ahí, todo, con toda su producción que realizó él.
0: Excelente. Escuchemos entonces esta suite de cuatro piezas. Canción de despedida, Terrales del Norte Chico, Suragua y Subiendo al Cerro a las 5 p.m.

0: Hemos escuchado una suite llamada Paisaje de Chile, algo así, ¿no?
1: Cuatro paisajes chilenos para guitarra transpuente.
0: Canción de despedida, Terrales del Norte Chico, Suragua y Subiendo al Cerro a las 5 p.m. Piezas de Felipe Ramírez de la Fuente, Pachamutec, quien está presentando por primera vez aquí en guitarra este disco recientemente publicado, digamos, no tanto, porque tú lo lanzaste por ahí por noviembre del año pasado, ¿no?
1: Sí, la verdad es que el disco está de manera virtual, está en casi todas las plataformas. Deezer,
0: qué bueno que lo digas.
1: Sí, está en YouTube, YouTube Music, y está obviamente también en Spotify. Ya. Está lanzado de manera virtual y me quedan dos piezas por escribir. También estoy haciendo un libro con las composiciones.
0: ¿Con la partitura?
1: Con las partituras, sí. Ya. Y las que están para guitarra transpuesta también con escordatura. Las dos versiones. La versión con escordatura para facilitar la lectura de la pieza y también la versión real.
0: Ya.
1: Y bueno, de manera física va a ser lanzado a finales de agosto. Este claro. Disco va a estar
0: cuando
1: listo.
0: Tú explicas eso, es una partitura es con las notas reales.
1: Claro.
0: Pero muy difícil de leer, ¿no?
1: Exactamente, sí, sí.
0: Y la otra es como suena.
1: Es como suena realmente.
0: O sea, ¿dónde está la ubicación de las notas en, claro. en la afinación normal, pero que al estar sí. traspuesta sí. se produce la.
1: O sea, es un sistema que facilita al intérprete la lectura de, claro. de algo que no es tan convencional, digamos, en la guitarra, ¿no?
0: Claro que sí.
1: Las afinaciones traspuestas.
0: Uh-huh. Yo estaba buscando tu nombre. O sea, tú estás, por supuesto, en YouTube, pero quería saber de dónde sacaste Pachamutec. Pero fíjate que no encontré nada. Mira. Encontré solamente algo que se acerca, pero es Pachacútec. Que fue un inca del siglo XIV.
1: Claro. Tiene que ver con 15, eso.
0: El siglo XV, creo que fue.
1: Qué bueno que lo buscaste, Oscar. Bueno, y qué malo que no lo encontraste, porque también es como un juego de palabras y es como una especie de invención mía.
0: Ah, ya.
1: Pachamutec, sí, el inca Pachacútec fue un inca, fue uno de los emperadores.
0: Sí, sí,
1: inca,
0: en el siglo XV, el 1400.
1: Exacto, sí. Fue como el antepenúltimo, creo.
0: Antes que llegaran los españoles, claro.
1: Claro, sí, exactamente. Sí. Y también es un concepto, a la vez un concepto en la cosmovisión andina que señala como un ciclo de 500 años, en el cual se termina un fin, digamos como un breve apocalipsis, podríamos llamarle, no sé si es la mejor manera, pero...
0: Eso está en las civilizaciones
1: claro,
0: latinoamericanas, sí, sí. Antiguas, ¿no?
1: Se hablaba de cuando estaba...
0: Los mayas también.
1: Los mayas lo tenían desde otro nombre, no recuerdo cuál, pero también tienen un concepto para señalar este ciclo.
0: Estos
1: que
0: son los ciclos.
1: Es de alrededor de 500 años. Y el último Pachacútec fue... Comenzó cuando llegó casi los españoles y llegó Pizarro, específicamente al territorio que hoy en día es Perú. Bueno, claro. Y Pacha tiene que ver con el concepto de Pachamama, que a veces se malinterpreta como tierra, como el espacio físico, el sí, suelo, sí. Lo geográfico. Pero según los abuelos, los taitas con los quienes me ha tocado compartir en Perú y en algunos viajes, Pachamama es un concepto más amplio que el espacio y tiempo para ellos. Porque esto fue documentado a través de libros y sabemos que había una hegemonía en los libros y en la literatura. Entonces, según los abuelos de la tradición oral, Pachamama, el concepto más amplio que es como el universo incluso, no solamente el planeta Tierra. Pacha, espacio y tiempo. Entonces Pacha y Mama como concepto de madre, como una energía femenina, digamos. Entonces yo uní estas dos palabras, Pacha como un espacio-tiempo y Mutec, un juego de palabras de mute, del silencio, como un espacio-tiempo en
0: mute.
1: El cual... Mute, de silencio, exactamente. Sí. Y le puse la Q final, una cosa muy utilizada en la literatura de repente.
0: Y termina quechua. Siendo parecido al nombre Mutec. Del Inca este que
1: hablaba. Claro, sí, un juego de palabras.
0: Pero eso fue casual, tú no buscaste eso, ¿no?
1: Sí, yo pensé en el Pachacútec.
0: Ah, pensaste
1: el
0: en el...
1: Claro, ya. Pero no le quería poner Pachacútec de manera literal, sabía lo que significaba, sabía quién era el Inca, pero quise hacer un juego un poco, tomarme esa libertad. Sí, de manera respetuosa, obviamente.
0: Bien, vamos ahora a dos piezas más. Una tiene un nombre simpático, no es preludio, es preludito.
1: Preludito.
0: ¿Por qué?
1: Exactamente.
0: Cariñoso el nombre. ¿Eh?
1: Cariñoso, exactamente. A mí es una pieza muy entrañable para mí. También es de estas piezas que a veces surgen y salen de manera espontánea. Creo que fue compuesta como en dos días, mientras estaba en una estancia ahí en la quinta región de Catemu. Y Preludito habla de un pequeño preludio. Un preludio, sabemos que es una pieza como preliminar, para entrar en calor. Antiguamente a veces era improvisada. Y surgió de una improvisación también en mis manos. Entonces la nombré como Preludito, como un breve preludio.
0: Claro.
1: Cariñosamente.
0: Y a esta pieza le sigue Ananda.
1: Ananda, sí, también. Ananda, una pieza de las primeras, creo yo, hace como unos 13 años atrás.
0: Es un nombre de mujer.
1: Ananda. Ananda es un nombre, sí puede ser de mujer o no. Ananda es una palabra sánscrita que describe a un estado de exaltación extática, de bienaventuranza y goce, es como una felicidad extrema. Una palabra sánscrita, como un éxtasis de felicidad. Yeah. También fue un personaje histórico. Ananda era el primo, si mal no recuerdo, del Buda, de Gautama, el Buda histórico, Ananda. Pero quiere significar en este caso de mi pieza esa exaltación, esa felicidad, con una reminiscencia inicial, una introducción a manera, unas reminiscencias orientales por ahí, un juego de armónicos también en la mano derecha y una parte intermedia en la cual ocupo unos rasgueos a modo latinoamericano con reminiscencias también a la chacarera, podría ser.
0: Fíjate, qué interesante. Aquí usas afinación normal.
1: Sí, secta en re.
0: Con secta en re, claro. Sí. Escuchemos, Preludito y Ananda.

0: Preludito y Ananda, interpretaba Pachamutec, Felipe Ramírez de la Fuente, que hoy está con nosotros aquí en guitarra, en Radio Beethoven de la Pontificia Universidad Católica de Chile. Felipe, ¿me permites dar un anuncio que es muy importante?
1: Por supuesto.
0: Porque se aproxima, fíjate, el estreno de un concierto nuevo para guitarra y orquesta, cosa que es muy bueno. Nos llegó esta información desde la USACH. Viene la función del día 13 de mayo de la temporada de este año en el Teatro Aula Magna USACH, donde se van a interpretar clásicos y sudamericanos. La orquesta USACH, dirigida por Tobias Folkman. Este es el cuarto programa de la temporada 2026 de la USACH, que va a tener la abertura concertante de Camargo Guarnieri, destacadísimo compositor brasileño, y va a finalizar con una obra extraordinaria de Wolfgang Amadeus Mozart, su sinfonía número 31 en re mayor, París, que es el 297. Pero entre ambas obras se escuchará el concierto para guitarra y orquesta de cámara del chileno Mario Mora. Compositor relativamente joven, nació en 1967, joven para mí, ¿no? Cuyo estreno absoluto estará a cargo del guitarrista reconocido, gran figura de la guitarra en el mundo, diría yo, Luis Orlandini. Bien, estarán dirigidos por el director brasileño Tobias Folkman y será una única función el miércoles 13 de mayo a las 19:30 horas en el Teatro Aula Magna de la USACH, con entradas gratuitas, pero que hay que descargar en Portal Tickets. Bueno, tu disco, Felipe, fue lanzado originalmente, su primer lanzamiento o pre-lanzamiento fue noviembre, pero ha tenido otros eventos similares, ¿no? En diferentes lugares del país.
1: Sí.
0: El último de ellos creo que fue el domingo 3 de mayo, ¿no?
1: Sí, el domingo 3 de mayo en el Centro Cultural Anáhuac, en la cumbre del Cerro San Cristóbal, acá en Santiago. Sí.
0: Esto celebrando el Día de la Chacana.
1: Sí, conmemoramos, aprovechamos.
0: Cuéntanos eso.
1: Sí, por supuesto. Fue un concierto muy, muy bonito, muy entrañable. Hace unos pocos días, el domingo 3 de mayo, se conmemora y se celebra, más bien, dentro de las culturas andinas, en el norte de Chile, en Perú, en Bolivia, en el sur de Ecuador, el Día de la Chacana, que es la Cruz del Sur, la constelación que vemos.
0: Muchos la hemos visto.
1: Claro, y que de hecho ese día, en especial, se ve de manera perfecta. Sí. Toma su forma más perfecta el día 3 de mayo.
0: Ha sido guía de los navegantes.
1: Exactamente, sí. Así como la estrella polar era de los navegantes en el norte. Claro. Acá se dice, el mismo Atahualpa Yupanqui mencionaba en algunas historias de que para los gauchos perdidos en el sur, la chacana era muy importante, por lo mismo, era una guía.
0: Encontraban su rumbo.
1: Claro, encontraban su rumbo a través de esa configuración de estrellas. Sí.
0: Bueno, ¿y cómo fue eso? Cuéntanos más.
1: Bueno, el concierto fue bien especial. Fue estrenando un poco las piezas para guitarra del disco que mencionaste anteriormente. Y también combiné la mitad de la parte, la primera parte del concierto fue en guitarra y la segunda parte la hicimos en charangón. Estrené algunas piezas, unos trabajos solistas para este instrumento que es como un charango un poco más grave de la familia de los charangos, el charangón. Muy atingente también a la cultura andina. Entonces también funcionó a manera de conversatorio. Conversábamos un poco, yo comenté un poco lo que era la chacana, la importancia, como un calendario agrícola también marca las cosechas del maíz y también el sentido místico que tiene también y espiritual para la cultura andina como un puente. Chac-anan es como, Hanan es como lo grande, es como el cielo y Chac es como un puente. La traducción específica quizás es como una escalera, un puente hacia el cielo.
0: Fíjate qué bonito.
1: Claro, sí.
0: ¿Vas a presentar este disco en otros escenarios pronto?
1: Sí, estoy en conversaciones para lanzarlo en Concepción. Estamos agendando dos fechas ahí. Y también está la posibilidad de hacer un lanzamiento también en la Universidad Alberto Hurtado, que es donde yo estudié.
0: Claro, entonces, sería bonito.
1: Claro, sería bonito hacerlo. Me ofrecieron también hacerlo de manera pedagógica.
0: Ahí en Almirante Barroso.
1: Claro, en la sede de Almirante Barroso. Sí. Y también que el concierto sea educativo, de alguna manera, conversar a los estudiantes del proceso de composición de estas piezas.
0: Claro.
1: De mi visión también, y de la cosmovisión también podría ser, de cómo se formó todo este disco Pachamute, música para guitarra.
0: Claro que sí. Cuéntanos, ¿dónde grabaste? ¿Cuándo lo grabaste?
1: Sí, esto fue grabado durante el mes de mayo y junio del 2025 en el estudio Madre Selva.
0: Ya,
1: ¿sí? Por José Herrera, y la masterización estuvo a cargo de Alfonso Pérez, el estudio Madre Selva. Impecable, yo nunca he grabado ahí.
0: Es un estudio que tiene gran claro. prestigio.
1: Además que tiene un prestigio
0: en el ingeniero que has mencionado también.
1: Sí, de las cuerdas también.
0: Claro.
1: Sí, en el trabajo que tienen ellos con las cuerdas latinoamericanas.
0: Oye, y cuéntanos, Felipe, ¿recibiste algún apoyo así para financiar la grabación? Porque eso cuesta claro, su poco,
1: sí.
0: ¿no?
1: Sí, ¿sabes qué?
0: Hoy fue un trabajo tuyo así.
1: Fue un trabajo a pulso, la verdad.
0: Pulso.
1: Pero sí hubo mucho apoyo de personas que me apoyaron bastante. Cabe destacar aquí, me apoyó una gran persona para mí en este proceso, que es Raimundo Santander. Raimundo Santander es un célebre guitarrista chileno de jazz. Él forma la Orquesta del Viento, es un proyecto jazzístico que mezcla la música latinoamericana. Y estuvo a cargo de parte de la producción. Me incentivó mucho que grabara el disco. Habló con Alfonso para que me agendara una facilitara todo el tema de la grabación. Y costó un poco, busqué financiamientos por aquí y por allá, pero el próximo disco que quiero grabar este año, que tiene que ver con una mezcla de charango, una mezcla de charango y guitarra. Quiero hacer composiciones y tengo algunas ya escritas para el diálogo entre las...

0: El charango, que es como de una tradición, digamos, más andina, más folclórica, pero llevarlo un poquito a una estética más contemporánea y moderna, con la guitarra clásica.
1: Interesante, ¿eh?
0: Sí, claro, me gusta
1: Sí.
0: ese diálogo y sincretismo realmente entre instrumentos que no son tan. No se ocupa tanto esa mezcla. Por ejemplo, el charango y la guitarra, yo tengo poco conocimiento, pero sí que hay una obra de Celso Garrido Lecca, que se estrenó en los años 90 por ahí, que es una pieza para charango y guitarra también.
1: Así.
0: Pero claro que está bueno aventurarse a hacer este tipo de fusiones de instrumentos que provienen de diferentes corrientes, digamos, del folclore, de lo más docto, lo más contemporáneo, mezclas de jazz también. Yo quizás no se nota mucho mi música, pero tengo harta influencia desde el jazz, también de la música hindustani. Me tocó un tiempo también estudiar música, y aún lo hago, tomo clases particulares de música hindustani, que es la música clásica del norte de la India. Y ahí se estudian los
1: Claro.
0: ragas, que tiene que ver con la última pieza del disco, que es
1: Te iba a preguntar,
0: ragas
1: fíjate,
0: claro,
1: claro,
0: sí.
1: inmediatamente noté, pensé que tenía que ver algo con el raga de la India. Bien, vamos a las últimas dos piezas del programa. La primera tiene un título muy bueno: Tranquilo, calmado, nervioso. Está bueno.
0: Claro, sí, bueno,
1: Eso es humorístico, ¿no?
0: claro, me encanta, sí, con un poco de hilarancia, como le llamo yo.
1: A esa pieza, fíjate que le encontré un toque brasileiro,
0: Ah,
1: ¿o
0: mira, tiene
1: no?
0: una
1: Tiene
0: excelente lectura.
1: algo
0: Está
1: de
0: inspirada en un
1: bossa nova.
0: compositor brasileño, quizá adivinas quién podría ser, un compositor contemporáneo, no es música contemporánea, pero un célebre compositor para muchos es Don Sergio Assad, ¿sí?
1: Sergio Assad,
0: Sergio Assad, sí.
1: claro.
0: Un tiempo que yo intentaba jugar con el contrapunto, me metí a investigar sobre el contrapunto y escuché esta pieza Acuarela de Sergio Assad,
1: Acuarela,
0: claro.
1: sí.
0: Y decía, ¿cómo lograr este contrapunto y todo? Y empecé a
1: Sí.
0: jugar. Obviamente no va a salir algo como Sergio Assad, pero hubo mucha
1: Pero está muy
0: inspiración y
1: buena,
0: me
1: ¿eh?
0: tocó escuchar algo. Bueno, y el nombre, el título de esta pieza, es un coloquialismo que proviene de la cultura popular. No sé si en Chile específicamente, pero se ocupa mucho. Es una combinación y alternancia de estados emocionales especiales, el tranquilo, calmado, nervioso. Ese es como un
1: Claro.
0: término coloquial para especificar un estado emocional o del ánimo incierto, que
1: Es
0: no
1: que
0: se sabe qué.
1: de verdad uno de repente está tranquilo,
0: Claro,
1: nervioso.
0: calmado, como que pareciera que estuviera tranquilo, pero por dentro no,
1: Sí,
0: o al
1: claro.
0: rato ya no está calmado. Entonces la pieza
1: Sobre
0: igual.
1: todo antes de salir al escenario, ¿no?
0: Claro, exacto, sí. Exactamente, sí.
1: Bueno. Y después entonces, raga espejismo, ya
0: Claro,
1: mencionaste
0: sí, raga
1: de en
0: espejismo.
1: qué te inspiras.
0: Claro, si bien no es un raga, porque un raga es una estructura bien formal, digamos, y bien difícil de precisar, voy a ilustrar con una célebre entrevista que hubo históricamente hace años atrás, que entrevistó Paco Lucía Ravi Shankar, el célebre
1: Claro,
0: sitarista indio.
1: por
0: Y
1: supuesto, fue
0: Paco
1: muy
0: Lucía le
1: famoso
0: pregunta,
1: Ravi
0: y
1: Shankar.
0: famosísima, y esa entrevista está en YouTube, y Paco Lucía en un momento, Ravi Shankar le habla de los ragas, que este raga, que el otro, y Paco Lucía le dice, ¿qué es un raga? ¿Qué es un raga?
1: Claro.
0: Y Ravi Shankar reaccionó igual que tú, se rió un poco y le dijo, pucha, en dos palabras difícil explicarlo, te voy a decir mejor lo que no es. Y le dice, no es una escala, no es un modo, no es una tonalidad, es más bien es una emoción,
1: Es un estado de ánimo,
0: un
1: ¿no?
0: estado de ánimo. Claro, mira, la traducción más asertiva según los estudiosos es algo así, raga es como algo que colorea la mente, como una emoción que colorea la mente. Y yo le nombré como raga espejismo porque, bueno, espejismo obviamente, porque el espejismo es como una ilusión un poco, y esto específicamente no es un raga, no tiene,
1: Claro.
0: está inspirado. Podríamos decir que es un aire de
1: Pero está
0: raga.
1: perfecto el título.
0: Es un aire de raga inspirado en el raga llamado yaman. Hay varios ragas con diferentes nombres y el raga yaman es muy cercano al modo lidio. Y como esta pieza está en un modo lidio, tiene mucho que ver con yaman, yo creo.
1: Escuchemos entonces Tranquilo, calmado, nervioso y Raga espejismo.

0: Hemos escuchado Tranquilo, Calmado, Nervioso y Raga Espejismo, las últimas piezas del disco Pachamutec, Música para Guitarra, de Felipe Ramírez de la Fuente. Bueno, Felipe, muchas gracias por estar aquí y traernos esta música mágica.
1: Muchas gracias a ti, Oscar, por la invitación y un agrado que sigan con este noble proyecto de difundir la guitarra y la creación guitarrística, ¿no? Así que un abrazo y muchas gracias.
0: Gracias a ti. José Oplustil y Oscar Olsen les agradecen su compañía y los dejan cordialmente invitados para el próximo domingo a esta misma hora, aquí en Radio Beethoven. Chao.
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5: Buenas tardes. En esta ocasión presentaremos a grupos chilenos cultores de diferentes estilos, como la fusión latinoamericana, el canto nuevo y el neofolclor, con producciones musicales aparecidas en la década de 1990. Los primeros invitados nacieron en el año 1973 con el nombre de Barroco Andino. Sus talentosos integrantes publicaron entre 1974 y 1976 tres discos de larga duración, dos de ellos con etiqueta London Records. Uno de sus méritos fue la de orientar los instrumentos andinos hacia la música docta y de fusión, periodo en el cual realizaron numerosas giras nacionales e internacionales. En 1985, el grupo amplía su repertorio, incluyendo la interpretación de obras de Mussorgsky, Tchaikovsky y Prokofiev, junto a piezas originales de su propio director y fundador, Jaime Soto León. Desarrollaron giras internacionales por Europa, América Latina y Norteamérica con gran éxito, antes y después de publicar su obra máxima, Recados de Gabriela Mistral, una cantata en homenaje a la poetisa chilena en el cincuentenario de la obtención del Premio Nobel de Literatura. Escucharemos entonces a Barroco Andino en esta producción editada en el año 1996, Recados de Gabriela Mistral, con los títulos Cordillera, En donde tejemos la ronda, y La Casa.

Hay que amenizar la enseñanza con la palabra hermosa, con la anécdota oportuna. Para corregir no hay que temer. El peor maestro es el maestro con miedo. La enseñanza de los niños es tal vez la forma más alta de buscar a Dios, pero es también la más temible en el sentido de la tremenda responsabilidad. No hay nada más bello sobre el mundo que la conquista de las almas. José Vasconcelos, figura americana, pide a Chile me envíe a México para que colabore en las tareas de la reforma educacional de ese país. Parto a México, me embarco y comienzo a ser así la viajera. Así somos los Godoy, vagabundos de alma. Queremos vagar, mirar, conocer, que el mundo es tan bello.

La poesía es en mí sencillamente un desahogo, un sedimento de la infancia sumergida. Yo creo que cuando nacemos, los que vamos a hacer versos, traemos en el ojo una viga atravesada que nos deforma todo lo que miramos y nos hace, para toda la vida, antilógicos y antirrealistas. De manera que esa viga nos hace, a veces, ver amarillo lo que es negro y redondo lo que es cuadrado. Y nos hace rodar entre una serie de disparates maravillosos. Dicen que al morir, la mayor parte de los agonizantes lloran una lágrima, una extraña lágrima que cae con mucha lentitud. Yo creo que la viga del ojo del poeta no se va sino en esa última lágrima del agonizante. Entraremos así en el paraíso, o donde sea, con el ojo limpio, porque ya en otra parte no nos serviría de nada una viga que nos transfigurara las cosas.

Escuchábamos Cordillera, en donde tejemos la ronda y la casa, de la producción del año 1996, Recados de Gabriela Mistral, del conjunto Barroco Andino. Otro grupo que hizo historia en el ambiente musical de los 70 fue Santiago del Nuevo Extremo. Su origen se remonta al año 1977 entre los ambientes musicales universitarios. Su impulsor y voz característica es Luis Levert, que dio la partida a un grupo que comenzó con guitarras y después de una década incluyó cuerdas, teclados, vientos y percusión. Después de varios recesos y rearticulaciones, dos de sus miembros fundadores, Luis Levert y Pedro Villagra, han vuelto a revivir al grupo presentando en 2016 su séptimo disco y celebrando en 2017 sus 40 años de trayectoria. Hoy presentamos un álbum editado en 1998 como recopilación de sus mejores éxitos. Les ofrecemos los siguientes títulos en la versión de Santiago del Nuevo Extremo: La Cama Vieja, Véngase Toda Entera y Hasta Encontrarnos.

Era Santiago del Nuevo Extremo en La Cama Vieja, Véngase Toda Entera y Hasta Encontrarnos. Chamal es un grupo de proyección de música folclórica chilota. Con origen en la región del Maule, esta agrupación se fundó en 1968 bajo la influencia de Héctor Pavés, Gabriela Pizarro y el conjunto Villaray. Su disco de larga duración, Tierra de Alerces, de 1976, que fue la primera producción del sello Alerce, transformó a Chamal en un promotor del movimiento folclórico que luego pasaría a ser la base del canto nuevo. Con canciones como La Pericona se ha muerto, de Violeta Parra, y Corazón de Escarcha, de Chilote Campos, pasaron a ser parte del repertorio y de las primeras ediciones de la agrupación con Alerce, sello que continuó produciendo la mayoría de su discografía. Por el grupo han pasado varios integrantes, sin embargo, el guitarrista Renato Riquelme, el acordeonista Jorge Orellana y el charanguista y actual director Jaime Chamorro son quienes se mantienen desde los inicios. Escucharemos en esta ocasión parte de una producción del año 1996 del grupo Chamal, con el nombre de Flores y Palomas. La selección incluye Deja la Vida Volar, La Orquídea, Jardinero del Tiempo y Para Bien de la Paloma.

Escuchábamos al grupo Chamal en Deja la vida volar, La orquídea, El jardinero del tiempo y Para bien de la paloma. Finalizando el espacio dedicado a los grupos chilenos con producciones durante la década de 1990, nos corresponde presentar al grupo Ortiga. Considerado como uno de los primeros continuadores de la nueva canción chilena, su nombre hace alusión a la planta agreste de nuestro campo, simbolizando la rebeldía propia del conjunto. Ortiga logró éxitos tanto en sus temas instrumentales como en los vocales, y hoy les ofrecemos cuatro temas emblemáticos provenientes de un álbum recopilatorio de 1995, Cantando al Sol. Escucharemos a Ortiga en Caballos hacia el cielo, Engalanada, Eslabón y Camino Real.

0: con los temas Caballos hacia el cielo, Engalanada, Eslabón y Camino Real del disco Cantando al Sol del grupo Ortiga, estamos cerrando este espacio dedicado a cuatro grupos chilenos con producciones durante la década de 1990. Nos acompañaron también Barroco Andino, Santiago del Nuevo Extremo y Chamal. Buenas tardes.
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2: Buenas tardes. En el programa de hoy vamos a presentar el concierto con el que se inauguró la 62ª temporada de Cámara UC, el pasado martes 5 de mayo, en el Centro de Extensión Oriente. Para la ocasión se desarrolló el programa Festín Barroco Veneciano, diseñado por el violinista Gonzalo Beltrán, profesor del Instituto de Música UC, quien actúa como solista y concertino. El foco es un viaje musical por cuatro compositores vinculados a la Venecia del siglo XVIII y el estreno en Chile de una obra de Vivaldi, redescubierta en 2014 y publicada en 2015. Acompañan a Gonzalo Beltrán los también académicos Martín Osten en violonchelo y Camilo Brandi en clavecín. El concierto comienza con Giuseppe Tartini, quien vivió entre 1692 y 1770, y su sonata en sol menor, opus 1, número 10. Descrita como técnicamente intensa, pero de escritura transparente, donde se privilegia la línea melódica sobre el mero virtuosismo.

Se escuchó la sonata en sol menor, opus 1 número 10 de Giuseppe Tartini, interpretada por Gonzalo Beltrán junto a Camillo Brandi. Continuaremos con Giovanni Battista Pesetti, que nació hacia 1704 y falleció en 1766, de quien se escuchará la sonata en la mayor, una obra para clavecín solo de carácter melódico y muy cantable, heredera de su experiencia como compositor de ópera y pedagogo en el circuito Venecia-Londres, con un estilo cercano a pequeñas arias de ópera trasladadas al teclado.

Escuchamos Sonata en la Mayor para clavecín solo de Giovanni Battista Pescetti en la interpretación de Camillo Brandi. Estamos presentando en Radio Beethoven el concierto Festín Barroco Veneciano, con el cual se inauguró el pasado 5 de mayo la 62ª temporada de Cámara UC en el Centro de Extensión Oriente. Ahora vamos a escuchar Sonata Académica en Sol Menor, Opus 2, número 5, de Francesco Maria Veracini, quien vivió entre 1690 y 1768, que es una pieza más intrincada y polifónica que la que escuchamos primero de Tartini, con forma más elaborada, una reutilización temática entre movimientos y un alto grado de virtuosismo.

0: Escuchábamos Sonata Académica en Sol Menor, opus 2, número 5, de Francesco María Veracini, interpretada por Gonzalo Beltrán y Camilo Brandi. Enseguida, el curador de este programa, Gonzalo Beltrán, introduce la última obra que será interpretada.
1: Muy buenas noches. Voy a permitir hacer una pequeña presentación de la obra que vamos a escuchar a continuación, que es del compositor más conocido de este programa, que es Antonio Vivaldi, que tiene muchas obras muy famosas que han sido interpretadas y grabadas montones de veces. Seguro que conocen Las Cuatro Estaciones, El Gloria, obras como esas. Sin embargo, esta obra que vamos a interpretar hoy día no es muy conocida, y es porque estuvo extraviada por muchos años y fue redescubierta recién en el año 2014 en una biblioteca en Dresden. Un musicólogo que estaba buscando obras de compositores desconocidos de repente se encontró con esta sonata, y después de analizarla y compararla con otras obras de Vivaldi llegaron a la conclusión de que era una obra

este compositor y la agregaron al catálogo. Como fue descubierto hace muy poco, no se ha interpretado mucho, no hay muchas grabaciones tampoco y, si no me equivoco, hoy es la primera vez que se va a interpretar en Chile. Así que espero que disfruten esta obra, una obra muy entretenida, muy curiosa porque tiene muchos movimientos distintos y contrastantes, así que espero que la disfruten. Muchas gracias.

0: Escuchábamos finalmente a Gonzalo Beltrán en violín, Martín Osten en violonchelo y Camilo Brandi en clavecín interpretando en carácter de estreno en Chile el trío Sonata en Sol Mayor, Riom 820, de Antonio Vivaldi. Así se dio punto final al programa Festín Barroco Veneciano, registrado el pasado 5 de mayo en el Centro de Extensión Oriente UC, con el que se inauguró la 62ª temporada de Cámara organizada por el Instituto de Música de la Universidad Católica. El segundo concierto de esta temporada lleva por título Maderas al Viento, en el que se darán vida a piezas del Renacimiento y del Barroco de compositores activos en Roma, Inglaterra y Holanda, con la participación de los profesores de música UC Camilo Brandi en órgano y Sergio Candia en flautas dulces. Se interpretarán obras de Giovanni Pierluigi da Palestrina, Girolamo Frescobaldi, Johann Heinrich Schmalzer, Jakob van Eyck y Matthew Locke. Los conciertos son este martes 12 de mayo a las 7 de la tarde en el auditorio del Centro de Extensión Oriente y el miércoles 13 a las 6 de la tarde en el Museo de Artes Visuales MAVI-UC. Más información en musica.uc.cl. En Radio Beethoven nos encontramos el próximo domingo a las 2 de la tarde en una nueva edición de Temporada de Música UC. Buenas tardes.
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1: Buenas tardes. Comenzamos el programa de hoy con la Sinfonía en Mi Menor de Johann Baptist Van Hall. Interpreta el conjunto Concierto de Colonia.

conjunto Concerto de Colonia interpretó la Sinfonía en Mi Menor de Johann Baptist Fanhal. Continuamos con Introducción y Fandango para guitarra y clavecín del Quinteto en Re Gerard 448 de Luigi Boccherini. Interpretan Julian Bream en guitarra y George Malcolm en clavecín.

0: Con Julian Bream en guitarra y George Malcolm en clavecín, escuchábamos Introducción y Fandango para guitarra y clavecín del quinteto en re Gerard 448 de Luigi Boccherini.
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1: Les ofrecemos ahora la sinfonía número 22 en mi bemol mayor, Hoboken 1, número 22, El filósofo, de Franz Joseph Haydn, en la versión de los solistas Bach de Ámsterdam, dirigidos por Wim ten Hove.

Los solistas Bach de Ámsterdam, dirigidos por Wim ten Hage, interpretaron la Sinfonía número 22 en mi bemol mayor, Hoboken 1, número 22, El filósofo, de Franz Joseph Haydn. Finalizamos con Obertura burlesca en si mayor de Georg Philipp Telemann, en la versión del Collegium Musicum 90, dirigido por Simon Standage.

0: Con Simon Standage a cargo del Collegium Musicum 90, escuchábamos Obertura burlesca en Si mayor de Georg Philipp Telemann. Manténgase en la sintonía de Radio Beethoven. Ya viene La Ópera con Sergio Díaz. Muy buenas tardes.
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1: Buenas tardes. Hoy vamos a presentar Castor y Pollux, de Jean-Philippe Rameau. Rameau, quien vivió entre 1683 y 1764, fue el arquitecto del sonido francés del siglo XVIII y uno de los teóricos más influyentes de la historia de la música occidental. Actualmente se le celebra por sus óperas, sin embargo, su camino hacia el escenario fue inusual, ya que no estrenó su primera gran obra lírica hasta recién cumplidos los 50 años. Antes de conquistar

Esther París. Rameau trabajó como organista en diversas provincias. Su fama inicial no vino de la composición, sino de su intelecto. En 1722 publicó su influyente Tratado de Armonía, donde estableció principios fundamentales de la armonía moderna, dejando claro que para él la música no era solo arte, sino una ciencia regida por leyes naturales. Finalmente, en 1733, irrumpió en la escena operística con Hippolyte et Aricy, con un estilo tan denso, armónicamente complejo y rico en texturas, que dividió a Francia en dos bandos. Los lilistas, quienes defendían la tradición de Jean-Baptiste Lully, priorizando la claridad del texto y la sencillez. Y los ramistas, seguidores de Rameau, fascinados por su audacia sonora. Entre sus innovaciones se encuentra el haber sacado a la orquesta de su rol de simple acompañante, la que convirtió en un personaje más, utilizando el color instrumental para describir tormentas, terremotos o estados psicológicos. Integró el ballet como parte esencial de la narrativa, especialmente en sus ópera ballets como Las Indias Galantes, y expandió el lenguaje armónico con disonancias y modulaciones que intensificaban el drama, todo ello en un catálogo que abarca desde la tragedia más severa hasta la comedia satírica. A pesar de enfrentarse más tarde a los enciclopedistas como Rousseau, en la famosa Querella de los Bufones, donde se le acusaba de ser demasiado complejo frente a la frescura de la ópera italiana, Rameau murió como un compositor consagrado y ennoblecido por Luis XIV. Su labor transformó la ópera francesa en un espectáculo total, donde la ciencia del sonido y el drama teatral se fusionaron, pavimentando el camino para futuros reformadores como Christoph Willibald Gluck. Castor y Pollux nace tras la escandalosa acogida a su primer trabajo lírico, Hippolyte et Aricy. Por entonces, Jean-Philippe Rameau se encontraba en el centro de una batalla estética. Su música, compleja y audaz, era tachada de barroca, un insulto en su tiempo, y necesitaba demostrar que su lenguaje innovador también podía conmover y convencer. Para Castor y Pollux, Rameau colaboró con el libretista Pierre-Joseph Bernard, quien ofreció un texto más claro y equilibrado. En lugar de centrarse en el amor romántico, la ópera pone en el centro el amor fraternal y el sacrificio, valores profundamente alineados con el espíritu de la Ilustración. La historia proviene del mito de los Dioscuros. Castor, mortal, muere en combate. Pollux, inmortal, no soporta su pérdida y decide renunciar a su eternidad para rescatar a su hermano del inframundo. Este intercambio de destinos se convierte en el núcleo emocional de la obra. Castor y Pollux también refleja la evolución del propio Rameau. La versión original de 1737 seguía la estructura tradicional de la tragedia lírica, con prólogo y cinco actos. Pero en 1754, ya en la cima de su carrera, el compositor revisó profundamente la obra, eliminó el prólogo, agilizó la acción y reforzó su intensidad dramática, versión que se convirtió en la definitiva. En lo musical, Rameau llevó aún más lejos su visión. La orquesta pinta el inframundo con timbres oscuros, como fagotes y cuerdas graves, mientras el coro adquiere un papel monumental, casi como una voz del destino. Esta obra no fue solo una respuesta a sus críticos, sino la confirmación de que su música científica podía alcanzar una emoción profundamente humana, transformando la tragedia en una experiencia sonora y dramática inolvidable. El argumento de Castor y Pollux es el siguiente. Acto primero. El monumento funerario. La acción comienza con los ritos funerarios de Castor, quien ha muerto en una pelea contra su enemigo Linceo. Su viuda, Teller, expresa su desesperación ante su tumba. Pollux, el hermano gemelo inmortal de Castor, llega tras haber vengado su muerte matando a Linceo. Sin embargo, al ver el dolor de Teller, decide que la venganza no es suficiente. Debe devolver a Castor a la vida. Les invitamos a escuchar Castor y Pollux de Jean-Philippe Rameau en su versión de 1754, grabada en julio de 2014, que cuenta con la participación de los siguientes artistas. El tenor
Colin Ainsworth es Castor. El barítono Florian Sempey actúa como Pollux. La soprano Emanuele De Negri en el papel de Teller. La mezzosoprano Clementine Marian como Febe. El barítono Christian Himmler en el papel de Júpiter. La soprano Sabine De Biel actúa como Cleone, una sombra feliz y un seguidor de Eve. El tenor Philippe Talbot es un atleta, Mercurio y un espartano, y el bajo Virgil Anceli como el gran sacerdote de Júpiter. Junto a ellos, el ensamble Pygmalion, bajo la dirección de Raphael Pichon.

0: se ha escuchado el acto primero de la ópera Castor y Pollux de Jean-Philippe Rameau.
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0: En la ópera de Radio Beethoven, escuchan ustedes esta tarde, Castor y Pollux, de Jean-Philippe Rameau. El argumento del acto segundo es el siguiente. El templo de Júpiter. Pollux acude al templo de su padre, el dios Júpiter. El dios le advierte que el destino es inmutable. Para que Castor regrese del Hades, Pollux debe renunciar a su propia inmortalidad y ocupar su lugar en el inframundo. Júpiter intenta tentar a Pollux mostrándole los placeres de los dioses, pero el amor de Pollux por su hermano es mayor y acepta el intercambio. Escuchemos el acto segundo de la ópera Castor y Pollux de Jean-Philippe Rameau, interpretada por el siguiente elenco.

0: Acabamos de escuchar el acto segundo de la ópera Castor y Pollux, de Jean-Philippe Rameau.
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0: Continuamos en la ópera de Radio Beethoven presentando esta tarde Castor y Pollux, de Jean-Philippe Rameau. El argumento del acto tercero es el siguiente: la entrada al infierno. Pollux llega a la entrada del Hades. Allí se enfrenta a Febe, quien está enamorada de él, y a las furias y demonios que custodian la puerta. A pesar de los horrores y las advertencias de los monstruos, la resolución de Pollux es inquebrantable. Con la ayuda de Mercurio, logra abrirse paso hacia los campos elíseos. Escuchemos el acto tercero de Castor y Pollux, de Jean-Philippe Rameau, en la interpretación de los siguientes artistas. El tenor Colin Ainsworth es Castor. El barítono Florian Sempey actúa como Pollux. La soprano Emanuele De Negri en el papel de Teller. La mezzo-soprano Clementine Marian como Febe. El barítono Christian Himmler en el papel de Júpiter. La soprano Sabine De Biel actúa como Cleone, una sombra feliz y un seguidor de Eve. El tenor Philippe Talbot es un atleta, Mercurio y un espartano, y el bajo Virgil Anceli como el gran sacerdote de Júpiter. Junto a ellos, el ensamble Pygmalion, bajo la dirección de Raphael Pichon.

0: Terminan de escuchar el acto quinto y final de la ópera Castor y Pollux de Jean-Philippe Rameau. Se escuchó la versión revisada por Rameau en 1754 y que fue grabada en julio de 2014 con la participación del siguiente elenco. El tenor Colin Ainsworth fue Castor, el barítono Florian Sempey actuó como Pollux, la soprano Emanuele De Negri en el papel de Teller, la mezzosoprano Clementine Margen como Phoebe, el barítono Christian Himmler en el rol de Júpiter, la soprano Sabine De Biel fue Cleone, una sombra feliz y un seguidor de Hebe. El tenor Philip Talbot actuó como un atleta, Mercurio y un espartano. Y el bajo Virgil Anselli en el papel de el gran sacerdote de Júpiter. Junto a ellos, el ensamble Pygmalion, bajo la dirección de Rafael Pichon.
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0: Vamos a completar el programa de esta tarde con una selección de piezas tomadas de las tragedias líricas de Jean-Philippe Rameau e interpretadas por la orquesta Música Eterna, bajo la dirección de Theodor Currensis.

0: Hemos escuchado una selección de piezas de tragedias líricas de Jean-Philippe Rameau en la interpretación de la orquesta Música Eterna, conducida por Theodor Currensis. Finalizamos así la ópera de hoy. Les invito a un programa similar el próximo domingo a partir de las 4 de la tarde, acá en Radio Beethoven. Y también a continuar en la sintonía. Sigue ahora Función de Gala del Domingo, conducida por Marichu Sangronis. Buenas tardes.
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1: ¿Cómo están? Muy buenas tardes. Damos inicio a esta función de gala con Ludwig van Beethoven y su sinfonía número 4 en si bemol mayor, opus 60. Interpreta la Orquesta Filarmónica de Rotterdam. Dirige Valery Gergiev.

0: Era la Orquesta Filarmónica de Rotterdam, bajo la dirección de Valery Gergiev, en la Sinfonía 4 en si bemol mayor de Beethoven.
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A continuación, escucharemos el concierto para flauta y orquesta de Carl Nielsen. Sus movimientos son Allegro Moderato y Allegretto. Interpretan Jean-Pierre Rampal en flauta y la Orquesta Sinfónica des Chelands, dirigida por Jan Franzen.